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Una chica está soñando y contempla su vida, su nada cotidiana. Sueña con su amante que arrobará el corazón solitario e ingenuo. 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Siempre, siempre quisiera ser mayor, quisiera ser otra y parecer a la bella durmiente. Entonces va a acostarse y deja la luz encendida por si acaso.

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